Vamos recorriendo canciones, historias y músicos que hicieron de la música una forma de expresión única. Virus, imágenes paganas.

Imágenes Paganas, una de las canciones más emblemáticas de Virus, una de las composiciones que mejor representan la sensibilidad poética de Federico Moura. La letra juega con imágenes de deseo, noche y sensualidad, mientras la música combina pop, new wave y una marcada sofisticación electrónica.

en aquella época, Virus fue la banda que trajo más innovación a la música pop de aquellos tiempos, mediados de los 70. Era la banda que sonaba más internacional de aquellos tiempos.

Federico Moura, voz. Julio Moura, guitarra. Marcelo Moura, teclados. Enrique Mugetti, bajo. Y Mario Serra, batería. Ellos integraban Virus. En vivo, Imágenes Paganas.

tomada de la gira del año 2007. Me verás volver. Soda Stereo, Signos.

Originalmente, la canción lleva el mismo nombre del álbum, que fue presentado en el año 1986. Aquí, en vivo, Gustavo Cerati, voz y guitarra, Zeta Bosio, bajo, y Charlie Alberti, batería. La canción pertenece a uno de los álbums fundamentales de Soda Stereo, aquí en la gira Me Verás Volver 2007, recuperó toda su intensidad con Cerati reinterpretando el tema más de 20 años después de su lanzamiento original.

una canción que el tiempo no desgastó. Volvió en 2007 con la misma intensidad, pero con la historia de Soda Stereo detrás de cada nota.

aquí en vivo, frente al obelisco, Avenida 9 de Julio, año 2008, bajo fondo, Gran Quiñol.

Brad Pignol abre el álbum Mar Dulce 2007. Sintetiza muy bien la propuesta de Bajo Fondo, tango electrónico y una poderosa base rítmica, con arreglos de fuerte carácter cinematográfico.

esta versión que estamos escuchando en vivo frente al obelisco, año 2008, tiene esa mezcla rioplatense que adquiere otra dimensión. Tango del siglo XXI, electrónica y energía de ciudad.

Gustavo Santaolalla, Juan Campodónico, Javier Casalla, Luciano Supervil, Martín Farrés, Gabriel Casacuberta, Adrián Sosa y Alejandro Terán integraban en aquella época Bajo Fondo.

autores de la canción: Gustavo Santaolalla, Juan Campodónico y Carlos García. Bajo fondo, Grand Guignol, frente al obelisco, año 2008.

Aquí un clásico del flaco Luis Alberto Spinetta, Estadio Vélez Sarsfield, año 2009. No te alejes tanto de mí.

La canción pertenece originalmente al álbum Tester de Violencia, uno de los trabajos más personales de Spinetta. Su interpretación en el recital de Vélez Sarsfield en 2009, dentro de los festejos de sus 40 años de trayectoria, adquiere un carácter especial.

Luis Alberto Spinetta, voz y guitarra. Claudio Cardone, teclados. Nerina Nicotra, bajo. Y Sergio Berdinelli, batería. Formación en las etapas y presentaciones de aquellos años y aquí en el estadio de Vélez Sarsfield, 2009.

Un Spinetta en estado puro, poesía, intimidad y esa manera única de convertir una canción de amor en una experiencia profundamente humana. El Flaco, Luis Alberto Spinetta, autor e intérprete de No te alejes tanto de mí.

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una de las composiciones más oscuras y conmovedoras de Charlie. 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

año 1979. Londres. Hammersmith Odeon. En vivo. Kate Bush. Kurt Derring.

inspirada en la novela Wuthering Heights de Emily Bronte. Kate Bush escribió la canción después de ver una adaptación televisiva de la obra. Fue su primer gran éxito y llegó a ser el número uno en el Reino Unido y el primero realizado por una mujer. La actuación del Hammersmith Odeon, año 1979, forma parte del Live Hammersmith Odeon, publicado oficialmente en 2016. Una voz absolutamente personal, teatral y etérea. Kate Bush convirtió una historia literaria en una canción que parece vivir entre la realidad y el sueño. Wuthering Heights, Live at the Hammersmith Odeon, Londres, 1979. La inigualable Kate Bush.

además de Kate Bush en voz y piano, Ian Berson, guitarra, David Patton, bajo, Cliff Banker, batería, y Duncan McKay, teclados, entre otros músicos.

Aquí, una balada clásica de fines de los 80. Alone. Heart. Junto a la London Philharmonic Orchestra.

Alone fue originalmente escrita para el dúo Eten, pero alcanzó su enorme popularidad con Heart. La interpretación de Dan Wilson junto a una orquesta sinfónica potencia aún más el dramatismo y la dimensión emocional de la canción.

Ann Wilson, voz principal. Nancy Wilson, guitarra. Acompañados por la banda Heart y la Royal

los autores de esta hermosa canción, Billy Steinberg y Tom Kelly. Alone Heart, junto a la Royal Philharmonic Orchestra de Londres.

Victims, una de las canciones más dramáticas de Culture Club. Su letra aborda el desgaste emocional de una relación y se apoya en una interpretación vocal particularmente intensa de Boy George. Boy George, voz, Roy High, guitarra y teclados, Mickey Craig, bajo, y John Moss, batería. Ellos conformaron esa icónica banda de la década del 80, Culture Club, aquí en vivo, en el 20º aniversario del Concert

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1: También en vivo, un clásico de clásicos, los irlandeses U2, la canción One.

Juan nació durante las sesiones del álbum Action Baby en Berlín, en un momento en que la propia banda atravesaba tensiones y dudas sobre su rumbo musical. Terminó convirtiéndose en una de sus canciones más emblemáticas y universales. Bono, voz, DH, guitarra y teclados, Adam Clayton, bajo, y Larry Mullen Jr., batería.

en un espacio pequeño, en vivo, sin la espectacularidad de un estadio. Juan recupera su esencia. Cuatro músicos, una canción, una emoción que no necesita nada más.

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1: Para culminar estas dos horas de viaje musical, vamos a presentar tres canciones de uno de los álbumes más emotivos de un gran músico, Jeff Beck, el álbum Emotion and Commotion 2010, aquí junto a Imelda May, la canción Like Wine.

Lilac Wine. Sheshbeck junto a Imelda May, cantante que nos visitará el próximo 8 de noviembre como invitada de Ron Wood. El autor de la canción, James Elton, escrita en el año 1950. La canción originalmente fue hecha para la cantante Hope Foyes, posteriormente popularizada por artistas como Nina Simone y Jeff Buckley, en la versión de Sheshbeck, la voz sensual de Imelda May se encuentra con una guitarra contenida y expresiva, creando una interpretación de enorme clímax.

Otro clásico, interpretado por el magnífico Jeff Beck, Over the Rainbow.

Jeff Beck, guitarra. Vinny Colaiuta, batería. Tal Wilkenfeld, bajo. Y Jason Revello, teclados. Jeff Beck transforma este clásico, originalmente realizado para El Mago de Oz, en una pieza instrumental íntima y profundamente expresiva. Su guitarra reemplaza la voz y convierte cada frase de la melodía en una especie de

manos de Jeff Beck, Over the Rainbow deja de ser solamente una canción. Se convierte en una emoción dicha con seis cuerdas.

20 horas, 55 minutos, y así llegamos al final de otro viaje. Gracias por estar del otro lado, por compartir cada canción, cada recuerdo, conectados con cada emoción. Porque la música tiene esa magia, atraviesa el tiempo, nos encuentra en algún lugar de la memoria y por un instante nos hace sentir que nada está tan lejos. Esto ha sido A Través del Universo por M90 Vintage, 94.1 frecuencia modulada de Rosario al Mundo. En controles y consola, Guido Borsani. Conducción, Alberto Arias, quien les dice hasta el próximo lunes 19 de octubre, ya que el próximo lunes 12 será feriado. A partir de las 20 horas.

La canción es de autoría de Giacomo Puccini, con libreto de Giuseppe Adami y Renato Stoni. Czesbek, del álbum Emotion and Commotion, 2010. Nessu Dorna. Hasta el próximo viaje. Chao.

0: llegamos al final de un viaje donde la buena música en su amplitud nos brindó magia y mucho más. 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
15: Él nos decía: hey, si podemos resolver cualquier problema, entonces, ¿por qué perdemos tantas lágrimas? O, entonces ve de nuevo, ¿sí? 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
0: 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Numerosos pueblos asiáticos han hecho del loto un símbolo sagrado, representando con profusión en templos y esculturas la flor de esta planta, cuya imagen ha simbolizado para budistas e hindúes la espiritualidad que emerge inmaculada y triunfante. Según la mitología griega, una hermosa diosa, asustada, huyó a un bosque y se hundió en un fango llamado el loto, al que los supremos dioses habían destinado para los fracasados y perdedores en la vida. La joven luchó durante siglos y logró salir victoriosa en forma de una hermosa flor. Es por ello que para los griegos, la flor del loto significaba el triunfo después de haber luchado incansablemente en contra del fracaso. En la India, la flor del loto simboliza divinidad, fertilidad, riqueza y conocimiento, siendo actualmente su símbolo nacional. También fue venerada en el brahmanismo como madre de la creación. Y hasta Brahma, soberano hindú de todos los dioses, provenía de la flor del loto. A su vez, en la antigüedad, el loto sagrado se fumaba o se consumía en forma de té, con la idea de que se experimentaría un sentimiento de alegría que inundaba cuerpo y mente.

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9: Los Beatles nos decían: aquí viene el sol. Aquí viene el sol. Y yo digo que está bien.

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4: Cuando Rosario tenía apenas 15 años como ciudad y unos pocos miles de habitantes, comenzaron a aparecer los primeros clubes, impulsados sobre todo por los ingleses, que habían llegado a trabajar en la construcción del ferrocarril Rosario-Córdoba. El 27 de marzo de 1867 nacía el Rosario Cricket Club, fundado por aquellos caballeros británicos, que luego se transformaría en el Rosario Athletic y más tarde en el histórico Club Atlético de Rosario, conocido también como Plaza Jubel. Después, en 1873, surgía el Club Social, presidido por Federico de la Barra. En 1887, el Rosario Rowing Club. En 1889, Rosario Central. En 1898, el Rosario Golf Club. En 1900, el Jockey Club. En 1903, Newell's Old Boys. Y en 1904, Gimnasia y Esgrima. En apenas 3 décadas, Rosario ya tenía más de una docena de instituciones deportivas que le daban identidad, encuentro y pertenencia. Porque el deporte no es solo un juego, es vínculo, es amistad y cultura compartida. Y desde sus primeros pasos como ciudad, Rosario entendió que el desarrollo no se mide solo en prosperidad económica, sino también en el plano humano, social, educativo y deportivo.
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13: .10.09, ¿qué tal? ¿Cómo les va? Bienvenidos. Vamos a comenzar una nueva edición de Buenos Momentos en este martes 6 de octubre, edición 3497. Soy Ale Mota y los voy a acompañar haciendo esto que es Condu Operación. Como siempre, con un buen café. ¿Cómo andan? Bienvenidos. Buena mañana para todos. 15.6. La temperatura según el último registro. 73% de la humedad del cielo. Está mayormente nublado. Y la máxima para la tarde estimada en 24 grados. Pero atención, mañana miércoles es el día de la Virgen del Rosario. Ya te voy a contar cómo está todo, cómo va a estar todo. 14 de mínima, 20 de máxima, pero va a haber tormentas y lluvias durante toda la jornada. El jueves, la mínima 15, la máxima 20, el viernes, la mínima 12, la máxima 18 grados. 18.1 en Pinamar, cielo ligeramente nublado. 6-7 en San Carlos de Bariloche, cielo nublado con algunas lluvias débiles. Para comunicarse con nosotros, lo puedes hacer a través de nuestro WhatsApp 341-53941. Nos escribís y nos enteramos que estás del otro lado. Nos escuchás a través de 94.1 y si no en www.m90premium.com.ar, m90vintage.com.ar. Me encontrás en el Facebook Alejandro Mota, Mota con doble T, me puedes escribir a motamusica@gmail.com, Mota con doppia T, y en el Instagram me encontrás en Ale Música Vintage. Mañana 7 de octubre, día no laborable y asueto administrativo en la ciudad de Rosario, porque se celebra el Día de la Virgen del Rosario, la patrona de nuestra ciudad. Hay asueto en la administración pública, por lo que las oficinas públicas y los centros de distrito van a permanecer cerrados. No hay atención en los bancos. La adhesión es opcional en lo que tiene que ver con el comercio. Comercios, supermercados, shoppings pueden abrir normalmente y se paga como un día habitual sin recargo doble. Transporte, los colectivos funcionan con frecuencias similares a las de un día sábado. Los hospitales municipales atienden por guardia y el CIES 107 cubre emergencias. Nosotros aquí vamos a estar, acompañándolos en el Día de la Virgen del Rosario. Mañana, por supuesto.
0: con algunos títulos para comenzar. No importa la edad, no importa el físico, están las ganas, está la experiencia. Novak Djokovic es el campeón del torneo de China, de Beijing. Le ganó a Alex de Minaur 7-6 y 0-1 y abandono de Minaur, cuestiones físicas. Y Djokovic agrega un nuevo trofeo a su extensísima lista. Novak Djokovic, campeón en China, en Beijing. Ayer jugó Central con Banfield. Bueno, jugó es una manera de decir. Jugó muy mal Central ayer. Nada que ver con lo que venía haciendo. Mal Coronel, mal Ávila, mal Copetti, mal... Sí, Rubén, que entró y no tocó una pelota. Mal Di María. Uno por uno, gol de Cantizano cuando el partido ya estaba en el tramo final. Banfield, que hacía rato que no ganaba, que hacía rato que no cosechaba tres puntos, bueno, se llevó uno, se lo regaló Central. Para destacar el pasillo de Banfield a Central por la Supercopa, digno de jugadores con respeto, le podemos decir, ¿no? Le hicieron el pasillo, lo celebraron, lo festejaron a Central por haber ganado la Supercopa Intercontinental, Internacional. ¿Qué más tenemos? Bueno, hoy ya lo sabés, el partido de despedida de Messi. Hay gente que está triste. Yo estoy contento de haberlo visto jugar a Messi, de haberlo disfrutado a Messi, y que se retira habiendo ganado todo. Campeón del mundo, subcampeón del mundo, finalísima, Copas Américas, ganó en sus clubes. Yo estoy muy contento de que a él le haya ido bien y haya podido hacer todo lo que hizo. Hay gente que está triste, se va... Bueno, en algún momento toda carrera deportiva termina. Djokovic en algún momento dirá, bueno, hasta acá llegué. Y no por eso hay que estar tristes. Al contrario, hay que celebrar y festejar la carrera de cada uno. Y en este caso, la de Leo Messi. Mucho revuelo en el entorno de la cancha de River ya desde temprano. Capacidad completamente agotada, reventa de entradas. Bueno, un partido contra una selección de menor nivel como es Benín, donde Leo va a decir, hasta acá llegué, señores, y se va a despedir con su selección. Último partido de Leo Messi en la selección argentina, hoy, frente a Benín.

Esta mañana venía por acá en un taxi. Yo soy de observar la calle, cómo maneja la gente. Y me da... Yo no entiendo por qué la gente cuando va a doblar con el auto no pone el guiño. Es como que cuando compras el auto te dicen, no, el guiño te lo regalo. Total, si no lo vas a usar, lo tenés que usar. Ponele el guiño cuando vas a doblar. Derecha, izquierda, avisa que vas a doblar. No pongas las balizas, pon el guiño. Entonces quienes vienen atrás saben que hay una maniobra, que alguien va a doblar y el tránsito se pone un poco más ordenado. Hay muchísima gente, inclusive taxistas, que el guiño lo tienen como... Algunos para colgarle el perfumito ese que le da olor al auto. Señores choferes, señores automovilistas, usen el guiño. Dale. Sigue habiendo Rappi Boys en la peatonal, sigue habiendo termos en la peatonal. Circulan entre la gente, no les importa nada. Ni nos importa el horario, el día, si hay mucha o poca gente. Ojalá que algún día se termine esto, ¿no? Y que las bicis no circulen más por las peatonales, por el Canteo Oronio, arriba de las veredas, en contramano. Esperemos que algún día lo puedan acomodar. Y esto va de la mano de ponerle guiño. Digo, es el tránsito, son las costumbres, es el respeto.

Bueno, les recomiendo algo por Netflix. 4 capítulos. El problema final. Con José Coronado, Maribel Verdú. Una miniserie española. 4 capítulos. Coronado, que es actor y ha interpretado varias veces a Sherlock Holmes, llegan a una isla donde, como en cada película de, o en cada historia de Sherlock Holmes, empiezan a aparecer los muertos, empiezan a morir personas, empiezan a asesinar personas. Y Coronado, en el papel de actor, pero de Sherlock Holmes, empieza a moverse, va, viene. Te digo que es entretenida. Son solamente 4 capítulos. Se llama El problema final. Te la recomiendo.

10 y 20 de la mañana, recién estamos arrancando. Y qué lindo arrancar con Supertramp haciendo Hiding Your Shell. Hoy tenemos buena música para esta edición de martes. Lo que viene es Dire Straits y siguen las firmas. Quédate con nosotros hasta casi las 13, como siempre, redondito. Soy Ale Mota y los voy a acompañar en esto que es Buenos Momentos.

Hoy a las 2 de la tarde vamos a estar, voy a estar en LT8 con Gachi Santón en su programa de radio. Lo vamos a llamar a Alejo Polesica, vamos a hacer una entrevista. Preparando todo lo que tiene que ver con el próximo viernes 9 de octubre en la noche de los Alejandros. Una noche full 80, full 90, con buena música. Para que puedas recordar, bailar, emocionarte con aquellas canciones que alguna vez. El WhatsApp para las reservas, 3415-60-4146. Ahora te cuento más.

10 y 23, estaba leyendo algunas declaraciones de Fito Páez el otro día cuando se presentó en Mar del Plata, quejándose por la seguridad de los shows, de los eventos. Creo que fue Mar del Plata o... no recuerdo dónde fue. Sí, Mar del Plata. Quejándose por la seguridad, por esto, por lo otro, comparando a cuestiones que tienen que ver con la dictadura. Creo que Páez desbarrancó. La seguridad de los espectáculos está para eso. Para que no haya desmanes, para que no haya líos, para que nadie se cuele, para que nadie le saque el asiento a otro, para que nadie impida que los que están adelante puedan ver atrás. Yo creo que Páez hace buena música. Tal vez ya está un poco gastado, un poco oxidado, y se debería dedicar a cantar. Aparte, medio como que hubo malestar con la gente porque cantó canciones que no las conocían, la gente quería escuchar las canciones de siempre. Bueno, la verdad, qué sé yo, no mezclar la política con, o no mezclar las cuestiones que no tienen nada que ver con la música, ¿no? Vos vas a un show y querés ver el show, querés disfrutar las canciones, querés que esté todo tranquilo, para eso está la seguridad. Para eso las empresas de seguridad en todo el mundo funcionan. Y están adiestradas y enseñadas para eso. Sí, hay desmanes a veces en todos lados, claro. Pero me parece que Páez se fue de rosquete. No sé qué opinás, pero hay que dedicarse a cantar. No hablar de política.

Esta noche en la despedida de Messi va a haber cumbia, cuarteto y folclore. Entre tantos homenajes, recuerdos, cumbia, cuarteto y folclore. Sí, porque esto empieza temprano, 5:30 de la tarde. Va a haber mucho movimiento, va a estar Sebastián Mendoza, Román el original, Amar Azul, ¡qué locura! Wow, va a ser un show tremendo me parece, ¿no? Mucha música, y después el show seguramente va a ser la selección argentina con Messi frente a Benin. Despedida de Leo Messi de la selección argentina.

10 y 27, bueno, repito lo que recién decía del día de mañana, el día no laborable. Es el día de la Virgen del Rosario, la patrona de nuestra ciudad. La administración pública no va a trabajar mañana. El sector privado es optativo. El que quiere trabajar puede trabajar. Los comercios van a abrir seguramente normalmente, no existe obligación de cerrar. Shoppings, supermercados. Los bancos no tienen atención presencial. Tampoco las dependencias municipales, los centros municipales de distrito. Los colectivos con frecuencias similares a las de un sábado. La recolección de residuos con normalidad. También estará disponible el estacionamiento medido y el sistema Mi Bici Tu Bici durante toda la jornada. Funcionan las guardias en los hospitales municipales, el CIES 107. Y recordar que los centros municipales de distrito van a estar cerrados. Fecha 12 de clausura, domingo 11 de octubre, Central recibe a Independiente Rivadavia de Mendoza después del empate de ayer con Banfield. Y van a tener que pagar un bono especial los que asistan al gigante. Todos los que asistan al encuentro, tanto populares como palcos y plateas. Bono extraordinario. Domingo 11 de octubre, 5 en la tarde, va a ser el primer encuentro de Central después de haber obtenido la Supercopa Internacional. Y el club indicó que será por única vez y exclusivamente para este partido. Los valores para los populares 10, para los abonados a platea 15 y para los socios no abonados para platea 60 mil pesos.

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9: Bueno, vamos a hablar un poco del evento del viernes. Viernes 9 de octubre, la fecha. Viernes 9 de octubre. El horario 20:30. Porque la idea es arrancar temprano. O sea que el Cairo tiene un horario de cierre. Y la idea es arrancar temprano. Venís, tenés tu mesa, podés tomar algo, comer algo. La carta del Cairo es bastante interesante, bastante atractiva. 20:30. Tenés música mientras llegás. Esperamos con música. El costo de la entrada es de 20.000 pesos. Los consumos se pagan aparte. Son las anticipadas. Después en la puerta tiene otro valor. Por eso intentamos que todo el mundo transfiera antes del evento, para no tener que movernos en la puerta. Se entiende, ¿no? Es mucho más prolijo. Así que recomendamos siempre hacer la transferencia. Ya con la transferencia, con las entradas listas, reservas tu mesa. Hacemos una lista, llegás, hola, soy fulano, fulana, tengo la... y listo, es muy sencillo el trámite. Así que la recomendación es anticipadas, no puerta. ¿Sí? Y muchos dicen la fiesta retro, no es una fiesta retro. Es una fiesta vintage. La música vintage es un estilo que, un estilo musical por supuesto, que se caracteriza por su ritmo, su textura, que proviene de épocas pasadas. Nace de las tendencias que hay actualmente con el tema de las nostalgias por lo pasado y comprende la música que ha tenido vanguardia y ha estado presente en otras épocas, pero que vuelve a estar. La música vintage intenta de alguna manera recrear la música de otros tiempos, con calidad, con estilo. Por eso hacemos una fiesta vintage, no retro. Y acá en Vintage, la radio, somos Vintage, por supuesto. La música de 80-90 y algunas cositas que van a aparecer. ¿Quiénes vamos a estar? Los Alejandros. Ustedes ya me conocen, Alejandro Mota. Y Alejandro Ponlesica, con una larguísima y extensa trayectoria en lo que tiene que ver con el mundo de la música, las fiestas. Sobre todo con la onda de los 80, uno de los pioneros. Lo que tiene que ver como DJ en la música de los 80. Ahí vamos a estar. Tenés tu mesa, podés ir al Cairo. Decís a Fabiana, quiero reservar esta mesa, esta otra mesa. A veces algunos intentan sentarse cerca del escenario para ver el show, porque lo que hacemos es un show. El Cairo no es un boliche bailable, no es una fiesta de un club. Es un show lo que hacemos. Ponemos música, los hacemos divertir, los hacemos bailar un rato y nada. Todos nos vamos felices y contentos de haber disfrutado, de haber recreado y de haber vuelto a a tener ahí la música de siempre. Así que podés pasar por el Cairo, haces tu reserva, después te comunicas con nosotros y listo, reservando tenés la mesa. Los consumos, ya te digo, se pagan aparte. Podés consumir, compartir, tomar algo rico. Seguramente nos van a acompañar los amigos de Bermú Pichincha y del aperitivo Pimpollal, que casi siempre nos acompañan. Y mucha gente amiga. Mucha gente amiga. Estaba escuchando la batería de Phil Collins. Ya te digo, la idea es pasarla bien. Hemos hecho varios eventos. El último no pude estar, estuve con una neumonía que me dejó de cama, pero mal. Somos amigos con Alejandro desde hace tiempo. Amigos a través de la música, a través de historias. Y nos vamos a divertir, y los vamos a hacer divertir a ustedes, por supuesto. Así que ya lo sabes, el horario 20:30, la fecha el viernes. Las anticipadas tienen un valor, las entradas en la puerta tienen otro valor. ¿Recomendada la situación? Nada, reservas tu entrada, reservas tu mesa y listo, muy sencillo. Los consumos se pagan aparte. Nos vamos a divertir, la vamos a pasar bien. En una noche que le dimos por llamar Los Alejandros. Alejandro Mota y Alejandro Polesica. Las reservas 3415-60-4146. 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Todo listo, todo preparado. Quedan algunos días todavía. ¿No te decidiste todavía? 3415-60-4146.

es el cumpleaños de John Lennon. Así que seguramente mi amigo Alejo va a tener algo preparado como para que lo recordemos a uno de los fabulosos cuatro, John Lennon.

Y le quería agradecer, entre otros, por supuesto a todos los que van a ir el viernes, pero a las chicas de la cátedra, de la UCEL, siempre presentes, siempre con buena onda. Agradecerles que estén acompañándonos en cada evento, en cada locura de esta que hacemos, en cada show. Vienen, se divierten, nada, bailan, la pasan lindo. Así que gracias por estar como siempre.

Y gracias a quienes nos hacen las notas, por supuesto. El domingo fue Fabio Rodríguez en Domingo para Armar. Hoy es Gachi Santón en el T8. Mañana Marcelito Llancerra también en la 8. El jueves 8 de la mañana estamos en la Hollywood con Graciela Bonifaci. Al mediodía vamos a charlar con Alejo acá en la radio. Preparando todo, dejando todo listo para el próximo viernes.

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13: Creedence nos decía: hace mucho tiempo alguien me dijo que hay calma antes de la tormenta. Lo sé, hace tiempo que se avecina. Dicen que cuando termine, lloverá.

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1: 11.07, títulos de las 11 de la mañana. Las acciones de la petrolera Brookhopper se desplomaron casi 20% en Londres tras ratificar que avanzará con un proyecto en Malvinas. La petrolera británica confirmó que seguirá adelante con Sea Lion pese a las sanciones del gobierno argentino. Sus acciones acumulan una caída del 32% en el último mes. El Comando Sur de los Estados Unidos mostró el entrenamiento de sus marines en Ushuaia. Desde el Comando Militar estadounidense difundieron imágenes de los ejercicios que hicieron en septiembre en Tierra del Fuego junto al Batallón de Infantería de Marina número 4 de la Armada Argentina. Hubo simulacros de contacto con el enemigo, un desembarco anfibio en un bote de asalto y prácticas de rescate en grietas de glaciar. ...17.7 la temperatura actual en la ciudad, 63 el porcentaje de la humedad, cielo parcialmente nublado, la máxima para la tarde 24 grados. Mañana miércoles 14 de mínima, 20 de máxima, tormentas y lluvias durante toda la jornada. Complicado mañana. El jueves 15 de mínima, 20 de máxima. El viernes la mínima 12, la máxima 18 grados. En Pinamar 22, cielo ligeramente nublado. 7.4 en San Carlos de Bariloche, cielo cubierto con algunas lluvias débiles. 11.09, buenos momentos. 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

11:10, esta noche se despide Leo Messi de la selección argentina. Práctica, todos sus compañeros. Estuvo Rodrigo De Paul, Gio Lo Celso, Nicolás Otamendi, que también se despide de la selección. Lo fue a visitar el Kili González, director de técnico de Messi en Miami, en el Inter. Lo fue a visitar el Pocho Lavezzi, que jugó durante mucho tiempo en la selección. Y también se espera que hoy se sume Ángel Di María. Ayer jugaron en Buenos Aires, así que solamente va a estar presente en el festejo, en la despedida. Messi, que ya llegó el viernes pasado, estuvo con toda su familia y ya está listo para esta noche decirle adiós a la selección, bailar el último tango, disfrutar la última música, una carrera impecable.

0: Copa del Mundo de Rugby 2035. La Argentina se postula como candidata para recibir a la Copa del Mundo, junto a Uruguay, Chile y Brasil. La Unión Argentina de Rugby, Uruguay, Chile y Brasil. Le presentaron a la World Rugby la documentación técnica para albergar el Mundial 2035. Y la ciudad de Rosario integra la nómina oficial con el Estadio de Rosario Central entre los escenarios seleccionados. Es un evento muy importante, uno de los eventos deportivos más importantes, el Mundial de Rugby. Y si esto se llega a dar, y se llega a dar algunos partidos en la ciudad de Rosario, obviamente todo lo que tiene que ver con el nivel económico, el turístico y demás. Argentina, Uruguay, Chile y Brasil ya presentaron la candidatura para el Mundial de Rugby 2035, con la posibilidad de que en el Gigante de Arroyito, ya con tribuna nueva, se puedan jugar algunos partidos en la ciudad de Rosario, por supuesto. Así que veremos, uno de los eventos más importantes del planeta, el Mundial de Rugby. La Argentina ya presentó la candidatura, toda la documentación.
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2: A veces, una canción no nace en un estudio, nace en una llamada, en una duda, en una persona rota por dentro. A finales de los años 80, en Suecia, dos artistas tenían talento, pero no tenían el mapa del éxito mundial. Su país los escuchaba, pero Estados Unidos no. De hecho, su propia industria pensaba que no eran para ese mercado. Y entonces ocurrió algo casi imposible. Un estudiante estadounidense de intercambio en Suecia escuchó su música, compró el disco y lo llevó a una radio en Minneapolis. No era una campaña millonaria, no era una estrategia perfecta. Era solo alguien creyendo tanto en una canción que decidió compartirla. Pero la historia que más duele no empezó ahí. Uno de los compositores tenía un amigo atravesando un divorcio. Ese amigo estaba atrapado entre un amor que se terminaba y otro que empezaba. No sabía qué decisión tomar. Y de esa confusión nació una frase poderosa: cuando todo afuera hace ruido, escucha lo que llevas dentro. La canción fue diseñada como una balada enorme, intensa, casi exagerada, inspirada en el rock de radio estadounidense. Pero lo que la hizo inmortal no fue el sonido, fue la herida. Porque todos, alguna vez, hemos estado frente a una decisión que nadie puede tomar por nosotros. La canción subió hasta el número uno en Estados Unidos. El mundo la cantó, pero años después, la voz que la hizo eterna enfrentó una batalla mucho más dura: un tumor cerebral, años de recuperación y finalmente su despedida en 2019. A veces tu dolor no viene a destruirte. A veces viene a darte una canción, una misión, una razón para seguir. Ellos eran Marie Fredriksson y Per Gessle. El dúo era Roxette y la canción era Listen to Your Heart.

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1: U2 celebra 50 años de historia y anunció su próximo disco. El disco se llama Carnaval de Luz, que llega casi una década después de Songs of Experience. Además, también estrenan Silencio, su nuevo sencillo, como parte de esta celebración que van a tener en Dublin, el evento U250, festejando estos 50 años de los U250 en Dublin. El tema de presentación de este disco se llama Silencio. El disco Carnaval de Luz, 50 años, los U2. Bono, The Edge, Adam Clayton y Larry Mullen Jr. Una banda que suena muy potente, estos irlandeses. Y este tema que se viene picante, ¿no? Una onda Vértigo, una onda por ahí viene.

Bono, The Edge, Adam Clayton, Larry Mullen Jr. Originarios de Dublin, formados en 1976. Con un sonido muy, muy particular, muy de ellos. Con muy buenas canciones. Y este es un nuevo trabajo. Carnaval de Luz. Y de él te presentamos

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12: Yo creo que Last Train to London, El Último Tren a Londres, creo que esta es un clásico poderoso, muy argentino, por eso me gusta. También un Charly García, qué sé yo, Hablando de tu Corazón, un Soda que también moviliza cuando pasa el temblor. Esos temas son muy poderosos y sobre todo la gente los puede cantar y todo el mundo los conoce.

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11:53, año 1986. Ellos son los Virus. Imágenes paganas. ¿Por qué no? Tal vez suene el viernes. Un poquito de música nacional siempre viene bien.

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1: 12.01, títulos del mediodía. El Vaticano confirmó que publicarán el diario personal del Papa Francisco. El volumen recupera y comenta apuntes de Jorge Bergoglio, que escribió entre 1992 y 2024. Será publicado el 24 de noviembre en 5 idiomas y tendrá distribución en 94 países. Milei viajará a España en plena campaña electoral para apoyar a la derecha. El presidente desembarcará en Madrid en octubre tras el adelanto de las elecciones generales anunciado por Pedro Sánchez. Proponen suspender los sueldos de los diputados nacionales que insulten durante los debates en el Congreso. Una diputada de La Libertad Avanza presentó un proyecto de resolución para suspender las dietas de aquellos legisladores que profieran insultos o expresiones injuriosas, soeces o denigrantes en el ámbito de la Cámara. 18.7 la temperatura actual en la ciudad de Rosario, 58% de la humedad del cielo está mayormente nublado y la máxima para esta tarde está estimada en agradable, 24 grados. Mañana miércoles 14, mínima 20 de máxima, tormentas y lluvias durante la jornada. El jueves la mínima 15, la máxima 20. El viernes la mínima 12, la máxima 18 grados. 21.4 en Pinamar, cielo ligeramente nublado. 7.8 en San Carlos de Bariloche, cielo cubierto, lluvias débiles. 12.03, mediodía.

Hoy estamos en contacto con los amigos de Bariloche, Pinamar, Santa Fe, Villa Constitución, Capitán Bermúdez, Funes, Pérez, Arroyo Seco, Acebal y Pueblo Muñoz. Buen mediodía, mis amigos taxistas, como siempre a través del 94.1. 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Buen mediodía, buena jornada en McAllen, en la frontera entre Texas y México. Por Jonathan Ravena en Italia para el amigo Omar Alassia. Para vos que estás en casa, buen mediodía. 12.03, bienvenidos.

12.07, no sé si vieron la camiseta argentina que hicieron en el monumento, la más grande del mundo, que tiene que ver como parte de la cantidad de homenajes que se le hacen a Messi en la despedida de su selección querida, de la selección nacional. Frente al monumento a la bandera se desplegó una especie de camiseta gigante con el número 10 y la palabra gracias. Está entre el mástil mayor y el inicio del monumento. Número 10 en dorado, la palabra gracias. Uno de los tantos homenajes que se les hace a Leo Messi, ¿no? Hay clima de homenaje. Hay clima de homenaje. Sin lugar a dudas. Sin lugar a dudas. Hoy a las 20, en la cancha de River. Argentina-Benín. Podemos ver por última vez con la camiseta argentina a Messi. Y seguramente seguirán los homenajes. Seguirán las camisetas. Nada. Messi quedó eternizado. Hoy lo vamos a poder ver jugar en su último partido.

5 de octubre de 1979. Segundo disco de los Police, Sting and the Shamers, Stuart Copeland. El disco se llama Regata de Blanca. Y de él rescatamos dos temas. Walking on the Moon. Y el disco se llama Regata de Blanca. Rescatamos Regata de Blanca. Esos son los Police. 5 de octubre de 1979.

Spin on the Moon, The Police. El disco se llama Regata de Blanca, es uno de los buenos trabajos, el segundo disco de estudio de Police. Andy Summers, Stuart Copeland y Sting, por supuesto. Sting, que después ha tenido una carrera como solista bastante importante, recreando no solamente la música de Police, sino que haciendo su propia música, sus propios temas. Regata de Blanca es el nombre del disco. Regata de Blanca es el nombre de este tema. The Police. 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
1: Y como dijimos, cerramos todos los programas, todas las ediciones de esta semana con los Creedence, haciendo primero Campos de Algodón y después, por supuesto, Río Verde, Green River. 22 la temperatura actual en la ciudad, cielo mayormente nublado, 55 el porcentaje de la humedad. La máxima para esta tarde 24 grados, pero atención, atención. Mañana miércoles, chaparrones en la madrugada, tormentas fuertes por la mañana y por la tarde, y por la noche también tormentas. O sea que mañana, el día de la Virgen de Rosario, nos va a encontrar bajo agua. 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Semana de Creedence. Estoy pensando qué vamos a poner la semana que viene. Si me querés ayudar,

Yo con esta música me voy contento. Linda edición del día martes. Mañana, el día de la Virgen del Rosario, vamos a estar acá, por supuesto. Lo vamos a acompañar a partir de las 10 de la mañana. Sugerencias para terminar la semana que viene. Ya me mandaron dos o tres. WhatsApp 341-5300-941. Siempre con

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19: En 1993, una canción creada casi por accidente conquistó Europa. Pero lo increíble es que ni siquiera había sido escrita para el grupo que terminó convirtiéndola en un fenómeno mundial. Todo empezó con una mujer, un ego herido y una vieja cassette. En Frankfurt, Alemania, un joven estudiante de arquitectura llamado Thorsten Fenslau llevaba años trabajando como DJ en el legendario Dorian Gray. Noche tras noche, observaba qué sonidos hacían reaccionar a una pista llena, hasta que poner discos dejó de ser suficiente. Quería crear los suyos. En 1989, formó un proyecto junto a Jens Zimmermann y Peter Swire. Sus primeros lanzamientos funcionaron, pero todavía estaban lejos de conquistar el mundo. Y entonces, Europa empezó a cambiar. A comienzos de los 90, los clubes estaban desarrollando una fórmula explosiva. Bases electrónicas rápidas, sintetizadores enormes, voces femeninas cargadas de energía, pero todavía faltaba esa canción. Y su origen ocurrió en un café de Darmstadt. El compositor Nosje Katzmann estaba allí cuando un músico llegó acompañado por una mujer. El hombre comenzó a presumir. Entonces la mujer miró a Katzmann y comentó que él ni siquiera parecía músico. Aquello tocó su orgullo. Katzmann respondió algo como: llámame después, te cantaré algo y te vas a enamorar de mí. Ella pensó que era absurdamente arrogante, pero llamó y aquella situación le dio una idea. Crear una canción sobre esa delgada línea entre tener confianza y estar completamente enamorado de uno mismo. Pero faltaba una pieza. Tiempo antes, Steven Levis le había entregado una cassette con música. Cuando volvió a escucharla, encontró un beat que encajaba perfectamente con aquella idea. Pero esa canción originalmente no estaba pensada para el grupo que terminaría haciéndola famosa. La idea era utilizarla para un proyecto solista de Steven Levis. Thorsten vio algo que los demás todavía no habían visto. En abril de 1993 lanzaron el sencillo y comenzó una locura. Número uno durante 9 semanas en Alemania y hasta logró entrar en el top 20 de Estados Unidos. Lo que había comenzado con una conversación incómoda en un café se convirtió en uno de los himnos dance más reconocibles de los años 90. La canción era Mr. Bane y el proyecto detrás de ella era Culture Beat.

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9: En 2003, la banda americana Toto cumplía 25 años de historia. ¿Y qué mejor forma de celebrarlo que hacer un recital en Ámsterdam? Es así que el 7 de octubre de ese mismo año, Bobby Kimball en voces, Steve Lukather en guitarra, Mike Porcaro en bajo, Simon Phillips en batería, Tony Spinner en guitarra y John Jessel en teclados se reunieron para festejar.

Beatles. Ellos nos decían: cada hombre tiene un lugar. En su corazón hay espacio. Y el mundo no puede borrar sus fantasías. Toma un paseo en el cielo. En nuestra fantasía, todos tus sueños se harán realidad.

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16: The Police lo cantó. 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
18: Lionel Richie nos decía: bueno, mis amigos, el momento ha llegado para levantar el techo y pasar un buen rato. Olvidar el trabajo por hacer. Deja que la música suene. 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
2: In Excess fue una banda que creció a la sombra del carismático Michael Hutchence. Su increíble voz y su magnética personalidad llevó a la banda australiana a los primeros puestos en las listas de todo el mundo. En 1991 grabaron su primer disco en vivo, que recopilaba presentaciones de In Excess por París, Nueva York, Londres y Río de Janeiro, entre muchas otras ciudades. El álbum llegó a vender más de 1 millón de copias solo en Estados Unidos, convirtiendo así al grupo en una verdadera sensación. Escuchamos a In Excess con Never Tears Us Apart.

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17: Pino Danjo nos decía: la atrapé en la discoteca con una mirada de serpiente. Yo me acerqué. Ella no entendía nada. La miré, ella me miró y se me soltó la cadena. Fred Astaire al lado mío.

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4: ¿Te imaginas a Rosario convertida por una noche en el centro del universo rockero? Sí, pasó, y no es un mito urbano. El 6 de marzo de 1981, Queen tocó en el Gigante de Arroyito. Y esa noche, Rosario se convirtió por un rato en el centro del universo rockero mundial. Hasta ese momento, solo habían pasado fugazmente por Argentina rockeros como Joe Cocker, The Police, pero en estadios pequeños o medianos. Lo de Queen en Rosario fue distinto. El primer mega recital internacional de rock en la ciudad. A estadio lleno, con 35.000 personas vibrando y la potencia de una banda que no usaba sintetizadores, pero sonaba como un trueno. Con puntualidad inglesa, Freddie, siempre magnético y carismático, saltó al escenario con su potencia arrolladora y conquistó a todos desde el primer acorde. Venían a presentar The Game, su último disco, y sonaron himnos como Bohemian Rhapsody, Another One Bites the Dust, Love of My Life, We Are the Champions y otros. Cuentan que hasta los que estaban afuera sin entrada coreaban cada canción como si estuvieran en primera fila. Fue el primer gran mega show de una banda de rock internacional en Rosario y marcó un hito inolvidable en aquel lejano 1981. La gira de Queen fue el triunfo definitivo e irreversible del rock y su público en el país, como bien lo definió la revista Pelo. Los que tuvimos la inmensa fortuna de estar presentes, no lo olvidaremos jamás. La música y esas palabras que Freddie se animó a expresar en un rústico castellano esa noche seguirán resonando por siempre en nuestras almas.

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